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1: Radio Golondrina te indica la hora.
5: 20 horas, 21 minutos.
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2: ¿Quieres saber qué hora es la comuna de Paine?
3: 20 horas, 54 minutos.
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2: ¿Quieres saber qué hora es en la comuna de Paine?
3: 21 horas, 26 minutos.
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8: ¿Quieres saber qué hora es en la comuna de Paine?
9: 21 horas 37 minutos.
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6: ¿Quieres saber qué hora es en la comuna de Paine?
7: 22 horas, 5 minutos. ¡Vamos! 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
3: ¿Quieres saber qué hora es en la comuna de Paine?
4: 23 horas 5 minutos.

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6: ¿Quieres saber qué hora es en la comuna de Paine?
7: 37 minutos.

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1: ¿Quieres saber qué hora es en la comuna de Paine?
2: 0 hora, 5 minutos.
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0: se fue. Tremendo, fuerte los aplausos para los Horizontes de Cerro Negro. Tremendos amigos el día de hoy. Y mientras ustedes se refrescan, mis queridos amigos, descansan un ratito. Vamos a saludar a toda la gente que está a través de ahí de las diferentes páginas. Oye, Juan, nunca había visto tanto celular, tanto flash. Me siento como lo...
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0: ¿Quieres saber qué hora es en la comuna de Paine?
1: 0 hora 34 minutos.
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0: ¿Quieres saber qué hora es en la comuna de Paine?
1: Es la 1:00 a.m, 14 minutos.
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1: ¿Quieres saber qué hora es en la comuna de Paine?
2: Es la 1:38 p.m.
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1: Son las 2 de la mañana, 21 minutos.
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2: ¿Quieres saber qué hora
3: son
2: es en la comuna de Paine?
3: Las 2 de la mañana, 35 minutos.

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3: Son las 3 de la mañana, un minuto.
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1: Son las 3 de la mañana, 50 minutos.
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1: Son las 4 de la mañana, 30 minutos.

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1: Son las 5 de la mañana, 16 minutos.
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0: aplauso para todos ustedes. Ahí está, fuerte el aplauso, espectacular.
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2: Son las 5 de la mañana, 35 minutos.

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3: Son las 6 de la mañana, 30 minutos.
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4: Son las 7 de la mañana, 15 minutos.

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3: Son las 7 de la mañana, 47 minutos.

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6: Son las 8 de la mañana, 3 minutos.
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11: Son las 8 de la mañana, 31 minutos.
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2: Son las 9 de la mañana, 7 minutos.
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5: Son las 9 de la mañana, 33 minutos.

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3: Son las 9:59.
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3: Son las 10 de la mañana, 34 minutos.
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3: Son las 11 de la mañana, 5 minutos.
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3: Son las 11 de la mañana, 35 minutos.
0: Hola muchachos, bienvenidos. Este domingo, no sé si decir en la mañana porque me queda media hora en la mañana. No, la verdad que, bueno, tuvimos que levantarnos temprano en la mañana, hacer algo importante, eso a las 5 de la mañana, de 5 y me volví a acostar tipo 7, 7 y media de la mañana. Así que la verdad las cosas que por ahí con un poquito de sueño, me tocó ir a dejar a mi hijo Santiago a la estación central. El camino, oye, qué manera de haber vehículos chocados ahí a orilla de la barrera, vehículos, y a mí casi me pasó lo mismo también. Así que sí, los vehículos se ronceaban, se giraban, hacían trompos. Tres vehículos de vuelta hacia acá, como mínimo, que habían chocado en la barrera, donde el típico trompo ahí con lo que es el pavimento resbaladizo. La verdad que por ahí también unos coleteos pegó el camioncito y el vehículo que andaba yo, y la verdad que mejor nos vinimos a 60 kilómetros por hora de vuelta ya a Estación Central. Así que, oye, Estación Central, fíjate que cualquier cantidad de gente en Estación Central a las 6 de la mañana, más o menos, la hora que uno llega para allá. Y la verdad que locales abiertos de comida rápida y todos llenos los locales ahí, todos llenos ahí en Estación Central. No me acuerdo cuál es la calle que está, a donde está la grutita ahí, Romualdito, que está en ese lado. No me recuerdo cómo se llama esa calle, ¿eh? Y la verdad que nada, pues hay que hacerlo. Pues lo dijo uno, tenía que irse mi hijo a Valparaíso, así que tenía que llegar sí o sí a tomar el bus de las 6, porque tenía que estar a las 8 ya en Valparaíso. Así que bueno, esa fue mi explicación, porque llegué hasta ahora. La verdad que me acosté, me quedé dormido, me desperté a las 10 y media casi de la mañana ahora. Así que llegamos igual acá, ¿eh? Tomamos un desayuno rapidito y nos vinimos acá a la radio a hacer el programa. Así que todos bienvenidos, chiquillos. Vamos a estar por ahí entonces hasta como las 2 de la tarde aproximadamente. Así que todo bien ahí, ¿eh? Borja, exactamente, esa así se llama la calle, Borja. Oye, y yo no tenía idea que abren los portones, ¿eh? A las 6 de la mañana abren los portones para que la gente entre a tomar locomoción. Toda la noche cerrada, bueno, no hay locomoción obviamente ahí en Borja. Y la verdad que abren unos tremendos portones, unos guardias ahí y la gente amontonada. Vamos nomás, increíblemente, día domingo en la mañana mucha gente trabaja y trabaja hacia Valparaíso, o sea, distintas partes de Santiago, lugares que donde tienen que salir de Santiago y tomando buses interprovinciales. Y uno no se da cuenta, que dice, domingo están todos descansando. No, compadre, hay gente que sí trabaja y se levanta temprano para ir a hacer su peguita, ¿eh? De todas maneras, muchos de nosotros dependemos de la pega de algunas personas de día domingo. Así que eso, gracias Perrín por el dato ahí. Bueno, las gracias para ustedes, gracias por estar acá. Vamos a hacer un bonito programa. Enseguida voy con los auspiciadores, voy con algunos saludos que ya me habían llegado.

0: 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Vamos a ir con saluditos, Primero que nada voy a saludar a la Marta, que está atenta a la jugada. Me dice la Marta: Chamorrito, lo estoy esperando de las 10, me dice. No sea impaciente, si ya vamos a llegar, ya no se preocupe. Vamos a llegar ya, Marta, algún día vamos a llegar, no se preocupe, ¿sí? Saludos, me pide un temita, viene ahora Marta para usted. Bienvenido, Chamorrito, que sea un gran programa como siempre. Gracias, señora Rosalía Pérez, que está por ahí, pues. Por acá también dice... ¿Quién está acá? A ver. Ya, pues saludos también para la Petronila Peñafiel ahí, pues. Por acá dice, hola, buenos días. Hablo en nombre de El Osito, dice, está escuchando el programa. Hola, buenos días, hablo en nombre de El Osito. Oye, un saludo grande para El Osito, pues, el Andrés Lago. Saludos a Andrés Lago, que el otro día estuvimos ahí hablando a través de videollamada. Mi compadre está medio malito de salud, pero bueno, ahí tirando barría todos los días y le deseamos que se mejore prontito ahí, pues. Le mandamos hartos cariños. Bueno, este programa se lo vamos a regalar ahí a mi compadre, al Oso, pues. Cuánta andanza no tuvimos con el Osito, con el Andrés Lago, cuando éramos jóvenes. Oye, ¿para dónde nos fuimos? ¿Cuántas identidades usurpó él, haciéndose hermano de muchos de nosotros? Ya, pues, ni un problema, pues. Oiga, se lo vamos a regalar al tiro, así que sí, el hombre que dejaba suspirando a las mujeres, ¿eh? El hombre que llegaba a la gata y separaba todo, ¿eh? El hombre que en su tiempo fue hermano del Willy Campo, ¿eh? Durante un buen tiempo. Saludos ahí al Osito, al Andrés Lago, un saludo grande. ¿Y quieren escuchar un tema? A ver, ¿cómo se llama? Espérate, aquí está. Aquí está, la Combo Tortuga, entonces, de todas maneras, se lo regalamos de todas maneras, ¿eh? Después viene el tema de la Marta, que me lo había pedido antes la Marta, pero no importa, me voy a saltar porque está mi compadre ahí escuchando la radio, ¿eh? Así que, saludos para el Osito, entonces, por acá, ¿quién me habla? Ya sí, si me están llamando ahí, pues, saludos, dice, a los que les tocó trabajar hoy día, al Franco, dice, al Héctor, al Miguel y al Rodrigo. No te voy a preguntar qué Rodrigo, porque después me podéis decir cualquier improperio, sí, conociéndote, Galás, como soy vos, así que... Mejor me hago el loco y miro para otro lado. Así que saludos para todos los cabros de la Monia ahí que están trabajando hoy día. Repito, a todos los calzonudos, como son el Franco, el Héctor, el Miguel y el Rodrigo. ¿Qué Rodrigo ya? Ah, el que vive en el 11, me dicen. Para el 11, hombre. Hola, que son lindos, ¿vale? Uno pregunta algo y le responden con cosas. Así que saludos para el Andrés Lago ahí. Mira, acá tenemos. Por ahí vamos a recibir. Ay. Ya la hacemos cortita ahí porque tengo un llamado también, otro que estoy esperando, pero bueno, vamos. Hola, Juanita, ¿cómo está usted?
1: Buenos días, Samorita, no la venga, la hace tan cortita porque yo cuando estoy con usted no la hago cortita.
0: No, es que el jefe me va a hacer una llamada de ahí, ¿eh?
1: Ya, entonces después sí. Lo llamo porque el jefe primero ante todo, que me alegro que esté bien, chao, después hablamos.
0: Listo, me llama nomás, no hay problema. Oye, saluda a la Zapallito también, ¿qué Zapallito? Zapallo, ¿eh? La reina del Zapallo y la reina de los melones. Ah, saludos para ella, que también está escuchando la radio. Voy con la música. Oye, para Andrés Lago, entonces, este es el tema que no estaba en aquellos años en la gata, ¿eh? Pero que si hubiera estado, yo creo que hubiera hecho furor. Me lo imagino a Losito entrando a la gata y que le pongan este tema, compadre.

0: Bien, ahí estamos entonces con el temita. Oye, saludo a Don Omar que está por ahí haciendo, levantando falsas calumnias. Don Omar, las cosas que tú no puedes hacer se las atribuyes a los demás. Así que, saludos, grande debativo, Don Omar, ahí que está ahí. Está ahí, creo que en tu casita, no sé en qué cama está ahí metido hoy día. Oye, también quiero saludar al tiro, antes que me quede atrás, el saludo por ahí. A ver, dónde quedó. Aquí está, ya. Oye, un saludito, por supuesto, a una auditora que nos escucha, dice, todos los fines de semana. Te pido que mandes un saludo. Ya como a las 12 del día, ya a las 12 más o menos le vamos a mandar el saludo a nuestra amiga ahí, pues, ¿eh? Sí, ahí nos va a estar escuchando, ¿ya? Un saludo grande para ella. Don Omar me dice, hay que dar hasta que duela, me dice, como dice el padre Hurtado. Bueno, así me han contado, creo que sí. Creo que en la vida hay que dar hasta que duela, porque de lo contrario no entras al cielo, ¿eh? Sí, tú eres el mejor exponente, Don Omar. Saludos. ¿Me puedes poner algo hoy? Me dice acá la Zapallo. ¿Sí? Pídame nomás, siempre que se pueda. Oye, quiero saludar también a un amigo. Tiene que andar por ahí escuchando, porque él pone siempre la radio en su colectivo. Y maneja colectivo acá en Paine. Quiero saludar a Miguel Moncada. Al Miguel Cuchuflí, para los amigos, Cuchuflí. Le decíamos Cuchuflí por lo frágil y hueco. Sí. Saludos grandes a mi amigo Miguel Moncada, que fuimos. No sé si. No, le trabajaron. Cuando estaba en La Fama, ahí ponía música yo en La Fama, así que. Sí. De que fue buen patrón porque se rajó con harto copete. Nunca él supo, sí. No tenía idea de él, pero tomé harto copete. La caseta, una vez se nos vino el entretecho abajo lleno de botellas. La caseta, ¿eh? Ya he pedido, pero nunca puede, me dice. La Zapallito. Es que depende la hora, pues, oiga, tiene que ser a esta hora para que yo le toque la canción. Oye, vamos con el tema de la Marta, que se comprometió la Marta a mandarme un video de ella bailando en pijama. Me dice, ando en pijama, me dice, ya, yo le dije, yo pongo la canción, pues usted me manda el video bailando usted en pijama. Así es que, bueno, que baile como quiera ya, pero mando el video, ¿ya? Así que. Para la Marta, entonces, ahí está el tema que me pidió, ¿ah? ¿Eh? Vamos.
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7: 12 horas, 11 minutos.

0: Oye, bueno, voy a saludar a un amigo, voy a saludar a la cancha Rayuela, que hasta ahora están escuchando la radio por ahí, ¿eh? Aprovechar de saludar también a nuestro amigo, nuestro amigo ahí, pues, espérate, a ver, ¿a dónde está? Acá. Sí, pues, el Gallina, sí que está el Gallina por ahí escuchando, más conocido como el Palo Blanco, saludos para él. El cocinero... El cocinero calzonudo, ¿sí? Saludos, ¿eh? 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Saludo al Gallina, como dije yo, el cocinero. El cocinero calzonudo. Sí, sí, que está por ahí. Pues me dijo, haceme publicidad. Ya, pues. Ahí te estoy haciendo publicidad, no querías publicidad. Ya, aprovechemos, aquí aprovechamos que está un llamadito acá. Pues ahora sí, ahora puedo recibir los llamados. Pues, aló, ¿con quién bueno. Habló?
1: Buenos días, joven.
0: Ay, ya.
1: ¡Ah, que salió rico!
0: Ya. Ah, ya, si no.
1: ¿Te borro?
0: ¿De dónde estáis metido? ¿En qué cama estáis metido hoy día?
1: No, frente a la. Como la. Dos puntos, a la 11. Entonces. Ya. Oye, ya. ¿Te salió raro?
0: Bueno, ya. Cada uno con lo de uno nomás, pues. Así que, ¿para qué te preocupáis? No podéis discriminar ahora.
1: Yo creo.
0: Sí. Oye, pensar que antes te tiráis 3 horas a la cama nomás y ahora dormís más. Sí.
1: Antes. Estaba más joven, pues.
0: Ah, sí, ahora ya no. Ahora dormí. ¿Ah?
1: Eso dicen.
0: Eso dicen. Ah, ya.
1: Estamos en la radio, soy caballero yo.
0: Sí. Soy caballero, sí, de veras, que tenés que ser caballero. ¿Ah?
1: No, si ahora estoy por otro camino, así que no, tranquilo más.
0: Sí, así que. Oye, en tu casa, me imagino.
1: Sí, en mi casa con todos mis hijos.
0: ¿Tú vivías ahí en la 7 Poniente?
1: Algo por ahí.
0: Ya, por ahí te he visto mirando cómo pasan las niñas en la tarde.
1: Es que allá en el fondo traje buenas niñas.
0: Sí, vos, sí.
1: ¿En el hotel?
0: Sí, vos, sí. Te juntáis, creo que te juntáis con el, ¿cuánto se llama? El can de la moto.
1: Bueno, los dos para los dos,
0: ¿no? No, el otro, el de lente,
1: ¿El jardinero?
0: Sí, el jardinero.
1: Es el de Pestañeo.
0: Sí. Claro, por eso te juntáis con él, si son de los mismos. Así que, sí.
1: ¿Tú te fuiste antes, vos?
0: No, yo voy a dejar material y me vengo al tiro. Sí.
1: Estoy como el ojo ahora, si no voy a casar por ahí.
0: No, si te tengo, ya voy a preguntar dónde vivís ya.
1: ¿Cómo está la familia en este momento?
0: Todo bien, gracias a Dios por ahí, todo bien. Nada que alegar, nada que decir.
1: Me alegro, el tiempo está muy helado.
0: Demasiado, sobre todo para andar sin zapatillas.
1: No, si ahora me pongo bototo. Los dientes no me le caen.
0: No se te caen, no se te pierden.
1: No. Si se arranca uno, siente la pata más liviana, me devuelvo los tiros.
0: No, claro que sí. Así que eso, pues, guachito.
1: Mándamela de la carretera, digo, la que buscando la zapatera hoy. Estamos contellando con mi niño.
0: Ya, va la carretera por los peregrinos del amor. Ahí está.
1: Ay, ay, ay.
0: Sí, de los que te gustan ahora, para que recordí.
1: Oye, chamorrito. Ahora, para que no pase frío, tenés que dormir con dos mujeres en la ley, pues.
0: No doy ni pa' uno y voy a dormir con dos.
1: Sí. Bueno, por ti no
0: va. No, claro, bien, no. Duermo con la perrita en la casa, la perrita. Ya. Sí.
1: Ya.
0: Ya, escapa oro. Ya, voy tomando el tema. Hablamos, cuídate.
1: Chao.
0: Ya pues, oye, voy a saludar a un amigo que a esta hora está en la cancha de Rayuela. Bueno, yo quiero contar la historia de este amigo porque es bien dolorosa, ¿eh? Yo la verdad que a mí me da pena lo que le pasó a este muchacho porque estaba ilusionado, se enamoró, comenzó solamente siendo amigo de ella, o él, no sé cómo decirlo, pero... la verdad que él se ilusionó, se enamoró. Me refiero a un amigo que vive en La Paloma, conocido como el Wiwi de La Paloma. Si usted lo conoce por ahí, esta es la historia de él. Por favor, cuídenlo porque este es capaz que, no sé, pues, se puede llegar a cometer algo que no queremos nadie, que le pasa a nadie. Entonces, la verdad que, bueno, hasta ayer era solo amor en esta pareja. La conoció a ella, Margarita, claro, Margarita. La conoció a Margarita, salían de la mano, así como que él le regalaba flores, Wiwi le regalaba flores, le regalaba de todo. Y la verdad que Wiwi, enamorado hasta las patas, compadre, dijo: aquí, esto yo para mí, yo ahora me muero y me muero feliz al lado de Margarita. Y la verdad que ayer la llevó para la cancha ahí en las colonias. Margarita le dijo: mi amor, voy al baño. Y la verdad que Wiwi, como se demoró mucho, la siguió para allá y llegó allá. Y con la mala le preguntó, entró una niña aquí al baño de las damas. No, le dijeron, entró al lado. Como él era el baño del hombre, entró al baño del hombre, lamentablemente, adivina. Adivinen lo que pasó. Pobre Wiwi, se desilusionó totalmente. Era un camión con pataguaya de cualquier vez. Lo cual ahí todos los amigos, Guatón Videla, el pobre Hugo, todos los amigos ahí consolándolo, le dijeron: pucha, nosotros suponíamos, pero nunca te quisimos decir nada. Así que al final no era Margarita, era Margarito. Sí. Así que el pobre Wiwi se botó al copete, ayer se fue estirado y ahora volvió a la cancha de Rayuela. Estaba de las 7:30 tomando en la cancha de Rayuela. Y me dijeron: Chamorro, tú que tenís buena sensibilidad para la música, regálale un tema a Wiwi, por favor. Me dijeron una canción que, no sé, pues que lo levante el ánimo, que mire de otra forma esto que le pasó y que siga adelante, pues, que siga con su vida adelante y que deje el copete, que nada le recuerde, me dijeron, este mal rato que pasó ayer en la cancha de las colonias, me dijeron ahí con Margarito. Entonces, bueno, yo con mucho cariño, compadre, esta canción para ti, Wiwi. Y nada, por lo que dice la canción, compadre, para ti, tómalo en cuenta porque te va a levantar el ánimo de todas maneras. Así que un abrazo para ti, Wiwi. Y compadre, siga adelante, olvídese de esto porque que nada más no le recuerde nada más lo que le pasó ahí. Y esta canción es para usted, pues.

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0: Bueno, un saludo a mi amigo Wiwi ahí, si está escuchando la radio, un abrazo tremendo para él ahí, siga adelante, compadre. Espero que con esta canción te olvidé de ella, o de él, no sé. Pero tú, bueno, no sé qué deciste, pues ella o él, no sé cómo. Ah, bueno, olvídate nomás, ¿no? Si ya te pasó ya, sí, así que. Poco más te pongo el de las panties, ¿verdad? Ahí para que vayas cachado. Ah. Oye, por acá también hay un amigo. Mira, este mensaje me ha llegado hace un rato atrás. A ver, lo vamos a escuchar un poquito ahí.
1: Estoy Chamorrito, buenos días. ¿Cómo amaneciste? Espero que me sentís bien hoy día, buen día domingo, bueno, para estar tranquilito. ¿Ah? Varios amigos me han escuchado por ahí y me dicen que cómo puedes ser así conmigo, yo soy buen amigo. Gracias, Chamorro, que estés bien. Pues, un saludito a ti y una del Kiki Durán.
0: Ya, viene el Kiko Durán por ahí. Oye, y de acá tengo otro mensaje, pero este no es audio. Me dice, Chamorrito, pregúntele a Margarita si quiere ir a pescar al lago Rapel. Dice, yo voy toda la semana, atentamente, José Godoy. Y el Chico Arévalo me dice si quiere ir. Margarita, si está escuchando la radio, o Margarito, no sé. Si usted quiere ir a pescar al lago Rapel, ahí le doy el contacto ahí de nuestro amigo José Godoy y del Chico Arévalo, ¿ah? Para que. Del Kiko Durán, vamos a ver qué tenemos del Kiko Durán. Durán.
2: Que se escuche todos juntos, ¿sabes?
0: Oye, no, y el Kiko anda, el Kiko Durán ahora anda muy contento, Sí, pues, anda muy contento ahí, porque resulta que no hay que trabajar donde el Pepe Farema. Y la verdad que salió elegido el empleado del mes. Y la verdad que no le pusieron la foto ahí y parece que salió en blanco y negro la foto, más cargada para negro. Así que no se distingue la foto quién es el mejor empleado del mes, del Pepe Farema. qué feo, esas fotos se sacan en blanco, o sea, pero en colores chiquillos ahí para la otra. Voy a mandar un saludito que me dijeron a las 12 y lo voy a mandar ahora. Sí, ahora lo voy a mandar. A ver. Mira, por acá tenemos un mensajillo. A ver, veamos quién está ahí. Hola, buenas. ¿Aló?
3: Aló, buenas tardes.
0: Sí, señor, ¿con quién hablo?
3: Con Margarito.
0: ¿Mario
3: López?
0: Sí. Sí.
3: Me contaron. Oiga, para la bachada, ustedes, creo que usted un día quemó un sauce, oiga.
0: Sí.
3: No, pues lo fue pillado. Sí.
0: Oye, a Margarito el otro día lo vi de copiloto en un bus. En un bus lo vi el otro día.
3: Sí,
0: a Margarito.
3: Oye, en el doble.
0: Sí, de un bus de ahí del lado de la esquina de los semáforos, al lado de la copé, por ahí el bus. ¿Ah?
3: Sí. Ah, sí, porque sí. Al lado. Oye, verdad, usted dejó la una. Oiga, que el sauce, oiga, que usted lo quemó, oiga, y que llevo algo ceniza ahí.
0: Sí. Es que andaba fiorado yo, andaba fiorado. Anda.
3: Ya parece bien, vaya. Saludos.
0: Listo. Listo, saludos. Chao, chao. Ay, ay, ay. Bueno, lo último que supe es que Margarito también se pegó una vuelta por ahí con el Talca, ¿eh? Así que creo que la sacaron a vaciar a Margarito, lo sacaron a vaciar entre el Lengua y el Talcahuano. Ya voy con el saludito ahí de nuestra amiga ahí, a ver dónde está acá. Ya. Oye, saludo a la Maggi ahí, po. Saludo a Maggi para usted. Me va a sabiar la Maggi. Ay, ay, ay. Salud. Saludos, amiga, te quiero. Ya, aquí un saludito porque hay una auditora que anoche estaba por ahí con unos amigos. Saludos a Juan Manuel López, que está por ahí, a la Verónica también, que a lo mejor no me están escuchando, pero por intermedio de la señora Adriana, entonces, ahí el saludo para mi amigo de años, años, años, que no se olvida la amistad, ¿ya? Bueno, dice un saludito, dice, tipo 12 del día más o menos, dice a la señora Adriana, la nanita. Saludos, nanita, para usted, pues, y gracias por escucharnos, dice. Fiel auditora tuya de los fines de semana, gracias, dice. Y nada, pues, nanita, un abrazo grande para usted ahí, gracias por escucharnos y gracias por ser amiga de mi amigo, de mis amigos. Así que un saludo grande y gracias por reírse harto, porque anoche me habló y me dice, me mato la risa. Oiga, viera yo aquí, esto es mi terapia, ¿eh? Así que saluditos grandes. Ya viene ya la carretera. Para el pato burro, a ver, la vamos a tocar de nuevo, a ver si encontráis la zapatilla ahora. Y por ahora el Kiko Durán para José Godoy ahí de Carbón Ruta 5. Que también anda peleando a Margarito, oye. Ah, sí. Vamos con la música.

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6: 12 horas, 44 minutos.

Ya, muchachos, vamos a continuar con la buena música para ustedes a través del 106.1. Hola, Mister, dice, buenas, buenas. ¿Cómo está, mi amigo? ¿Cómo está por ahí? ¿Cómo está Don Freddy? Un abrazo grande. Muy bien, dice, ah, qué buena, qué buena. Saludito, Freddy, un abrazo. Feliz domingo para ti también, igual a todo el mundo, ¿eh? Oye, vamos a ir con la música porque el Pato Burro me pidió la carretera. Gracias, compadre, gracias. Me pidió la carretera ahí, pues, ¿eh? El Pato Burro, ¿eh? El mismo, el que pierde la zapatilla, el que la carretera, bueno, por algo se acuerda de la carretera, porque perdió la zapatilla. Llegó con una pura zapatilla a la casa. Claro, dijo que se la había vendido a un caballero y le faltaba una. Me la regalé, mi amor, creo que llegó a la casa y dijo, oye, ni con una pura zapatilla. A un caballero que estaba ahí. Pero ¿cómo una pura? Bueno, no necesitaba más, pues con una la hacía, dijo. El Pato Burro, el mismo que hacía Pingüinito arriba en la galería de Santa Eugenia. Ahí. El mismo, el que andaba ofreciendo whisky, abría la botella y era puro té. ¿Ah? Andaba con una botella de té y supuestamente era whisky. ¿Ah? Así que saludo al Pato Burro, el chanta. ¿Ah? El chanta. Me pida los peregrinos del amor con la carretera. Vamos nomás.

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0: presente. Oye, un saludo grande a Felipe Soto, que está por ahí, ¿eh? Que bueno, Felipe Soto, el día domingo es el día que le sale más barato a él. Porque por ahí pasó por un lugar donde le dieron 4 botellas de vino. Le regalaron 4 botellas. ¿De cuál es? A ver, deja verlo acá. Gran medalla, creo que es 120. Es un Merlot. Y me dice, mira, me regalaron la botella de vino y justo voy a un asado, me dice, y me ahorré de comprar algo, dijo, pongo las 4 botellas nomás. Así que saludos a Felipe Soto ahí en la Loma del Águila, ahí que nos está escuchando. Saludos, es mi amigo, por si acaso, es mi amigo. ¿Ah? Así que abrazo grande, Felipe Soto, ahí, porque estáis escuchando la radio, compadre. Qué gusto tener amigos así, de verdad. Que el día domingo le sale barato. Ya. Oye, también quiero saludar. Mira, aquí está escuchando, está escuchando. Gracias, te quiero mucho. Yo también, amigo, soy mi mejor amigo. Ah, ni un problema. Saludos a la Cancha Rayuela, ¿qué dice por acá? A ver.
1: ¿Es tu amigo, no es nada, Margarito?
0: No, no, Margarito no, no, no, no es Margarito. Margarito, el de la pataguaya. Ya. Sí, anda con muleta, me dicen, con una muleta. A lo mejor el Wiwi le pegó, po. Sí. Ya, saluda a Margarito ahí, pues, ¿eh? Sí, está escuchando la radio, ¿ah? ¿Eh? Oye, gracias a nuestros amigos de ahí, pues, a nuestros amigos que tenemos por ahí. Don Johnny Lillo, por supuesto, don Johnny Lillo, Johnny Lillo, ¿ah? 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Saludos grandes a nuestros amigos ahí, pues. Por acá, ¿quién tengo? A ver. Hola, Chamorrito, un saludo a mi hijo. 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A mi hijo Jorgito, de su papá, que lo ama con su vida, y también de parte de José Ignacio. Pues, ni un problema, pues, José Ignacio, ahí está. Me dice por acá. Felipe Soto, ven a ver la grutita que está abandonada, me dice. Le hace falta las velas que le debes. Está ahí bueno. Te sacaste los balazos, el pío. ¿Ah? Te sacaste el pío. Don Pobre Hugo dice, hola, ¿cómo estás? Malo para el catre, me dice. Paltreca, paltreca. Bien, pero a mí mi cerebro no me pega, no me anda trayendo con los ojos negros, con otro. Sí, tan justo que te pegaste los rodillos en los ojos. Ah, tenías los ojos negros. Ah, tan justo. ¿Qué le vamos a hacer? Cada uno con lo de uno nomás. Gracias, dice José Ignacio. Ah, nada, ya. No, nuestro amigo Felipe Soto ahí, ¿eh? Ya, oye, voy a saludar por acá también. Voy a saludar a quién más. A ver, espérate. Lo voy a buscar al tiro. Ya, Aquí está, chiquillos. Voy a saludar hoy día a una empresa de colectivo de acá de la zona de Paine, de la comuna de Paine en este caso. Y por favor, voy a saludar en especial a don Mario López. Hoy día están celebrando ellos, son del 92, están celebrando 26 años de vida. Hoy día, nuestros amigos ahí de la línea colectiva número 8 de Buinaculeo, o sea, Buin Champaculeo, Buin Paine Champaculeo, ahí está, ya, los cuatro sectores. Saludos para todos ellos. Don Mario López acá hizo una reseña cortita ahí, lo vamos a escuchar.
2: Chamorrito, buenas tardes, te hablo el Mario López. Por ahí te mandé una fotito. Estamos en el aniversario el domingo, el 5 de julio. De ahí me acordé de tu papito, un gran amigo. Te mandé una fotito del año 92 en esa foto cuando empezamos la línea, el 5 de julio de 1992. Para que las tengas de recuerdo ya. Mira que tu papá fue un gran amigo y un gran hombre. Presidente de la línea de Villa del Esfuerzo. En primer lugar fue Carlos Bugueño. Segundo lugar, Rafael Valcárcel, Sergio Toledo, Raúl Sánchez, Benito Pacheco, Mario López, el grande, ¿cuál fue el oso? Benito Pacheco, Herman Ambiado. Fuimos 12 los que empezamos en esos años en la línea, para que tú lo tengas de recuerdo. Y fueron 12, pero después te voy a mandar los nombres porque yo me cuesta mucho acordarme. Para que le tengas recuerdo. Después te mando las fotos, tengo hartas fotos, son 42 fotos ya.
0: Ya, pues las gracias a don Mario López entonces, que se acordó de nosotros, y le mandamos todos los cariños, por supuesto, a todos los amigos de la línea de colectivo número 8 que están cumpliendo 26 años de vida hoy día. Y como decía Mario López ahí, mi papá, mi padrastro, Carlos Jugueño, fue uno de los fundadores de esta línea. Fueron 8 personas que partieron con esta línea ahí, las cuales Mario la nombró a la mayoría, de los cuales el único que queda vivo, si no me equivoco, es Mario López. ¿Eh? Mario López de aquella época, el único. ¿Y qué puedo decir? Pues nunca pensé que el legado de mi papá, que yo lo veía que andaba con papeles para allá, para acá, que se juntaban con Rafael Valcárcel, con Mario López, se juntaban Raúl Sánchez. Yo nunca pensé que iban a armar una línea, yo pensé que iban para otro lado, pero la verdad es que al final me equivoqué porque armaron la línea. Y la verdad es que ahí está la línea 8. Ahora flamante línea número 8 ahí con una cantidad tremenda de vehículos. Y que bueno, hoy día están celebrando su aniversario. Un año más de vida, la línea de colectivo número 8. Grande, un abrazo para todos ellos ahí. Así que, nada, pues, ¿qué puedo decir? Un abrazo tremendo y que lo pasen bien, lo disfruten eso. Y mi padre, como todos los demás que ya no están ahora, desde el cielo estarán ahí acompañándoles, muchachos, en este día muy especial, ¿ya? Ya, vamos a continuar con la música por ahí. ¿Qué me tenía acá? Algunos mensajes que llegaron ahí. Los dimos todo, ¿eh? Me dice, sanguchito palta, fue un asalto. Hay papeles, me dice el pobre Hugo. Hoy los papeles, uno puede hacer un papel y lo puede firmar. ¿Te asaltó tu señora? Según la señora Viviana, que el asalto haya sido dentro de tu casa. Sí, fue tu señora, me dice, que te asaltó. Y dijo tu señora que si volvía a llegar tarde, te iba a volver a asaltar de nuevo y te iba a dejar los dos ojos negros.

Ya, ahí está entonces. Oye, vamos a la música, sí, porque tenía pedidos por acá hace un ratito yo y me pidieron algo de... Es muy largo el Megamix que me están pidiendo, pues chiquillos. Ya déjame ver, ¿qué hago? A ver, pues, déjame buscar otro. Otro. A ver, a ver, a ver, a ver, a ver. Hoy no me acuerdo, ¿ah? A ver, espérate, si puedo encontrarlo. Aquí me están contestando. Ya, pues, ni un problema. A ver si lo encuentro por aquí, porque yo tenía uno. Si yo tenía, creo, por aquí el que me estáis pidiendo, guachito, ¿ah? ¿Eh?

Ya voy, no lo encuentro. ¿Ah? Te voy a regalar el otro que tengo yo acá, ¿no? Ya, vamos con este Megamix. Entonces, a la vuelta, seguimos acompañándoles. ¿Qué les parece? Vamos con la música.

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0: Bueno, continuamos, son las 13 horas con 23 minutos de este día, domingo 5 de julio. Como dije antes, feliz aniversario o feliz año, nuevo año, por supuesto. Están cumpliendo añitos ahí los amigos de la línea número 8 de Champa, Aculeo, Paine, Buin. Así que eso, saludos para todos ellos, en especial a Mario López, un gran amigo, un gran amigo. Las gracias para ustedes, chiquillos. Ya, por acá tenemos, a ver qué dice.
1: Hola, Chamorrito, ¿cómo está? Oiga, no ha visto a mi mamá Pinina por ahí. Que mi papi no me quiere dejar ir a jugar a la pelota, entonces me dijo que le pidiera permiso a mi mami Pinina.
0: No sé, pues sí, ojalá esté escuchando por ahí la pequeña para que me hable para acá y que me diga si le da o no le da permiso a este muchachito, al chico Arévalo. Sí, este muchacho que se crió con... claro, se crió en La Vega prácticamente. Lo apapacharon las cariñosas en su tiempo. Todavía de vez en cuando va a dejar cosas a La Vega, creo que todavía lo apapachan ahí. Sí, el único que después que lo apapachan se le pierden dos gambas, ¿eh? El chacal de los motores, me dicen por acá. Ya vamos al teléfono, ahí tenemos llamadito. ¿Cómo le va, Juanita? Ahora sí.
2: Sí, ahora sí. ¿Por qué usted me está llamando el teléfono privado? Ya.
0: Sí, porque yo pensé que se había enojado de antes, pues, oiga, pero usted sabe cómo son los jefes.
2: Yo no me puedo enojar con el amor de mi vida, pues, ¿cómo? El amor es más fuerte que todo.
0: Así dicen, pero hay algunas que ni contestan el teléfono cuando uno las llama.
2: Ay, ¿por qué será?
0: No tengo idea. Sí, era, ¿no? Era para lo mismo suyo y no me contestan. ¿Cómo está?
2: Es que andábamos toda la feria, venimos yo recién llegando.
0: Ah, ya, qué bueno.
2: Cualquier gente, pero de mi hija no he sabido porque salió el viernes y todavía no llega.
0: Ay, ay, ay, oiga, le soltaron el hilito, ¿eh?
2: No, sí, voy a ir para allá y bajar la crema más ratito de almorzar y voy a partir para allá.
0: Ah, ya, qué buena. Sí, pues bueno, pero total, ella es libre, pues puede hacer lo que quiera.
2: ¿Usted cree que puede hacer lo que quiere con la mamá que tiene?
0: Yo creo, sí. No tiene compromiso con nadie, ella tiene que hacer las cosas que quiere.
2: No, si tiene compromiso.
0: No me diga.
2: Sí.
0: Ya, mira, no
2: tenía... Está a punto de casarse. No, está a punto de casarse.
0: Sí, no tenía idea. Dígale que invite, pues. Ah.
2: No, pues nosotros no los puede invitar a nosotros, pues.
0: Ah, no, pues no puede, no, de todas maneras.
2: No, sí, estamos, ¿cómo lo va a invitar a usted y me va a invitar a mí, no? Que a la creme en un minuto nomás, pues.
0: No, me imagino. Así es que...
2: No, sí está cocinándome allá adentro y durmió conmigo anoche.
0: Ah, ve, y usted la está vendiendo, ¿ah? ¿Para que después uno la rete?
2: No, para que me respondía usted, pues si yo lo hago, ¿para que me responda usted? No más, claro, por
0: morcito. Después uno va y la reta, ¿no es cierto? Por culpa suya.
2: Sí. La reta, lo todo. Claro, sí. Estaba lucho.
0: Tiene que cuidar la amiga uno, pues, oiga.
2: Sí, pues yo tengo que cuidar a mi hija, pues así que no la dejo salir. Me invitaron anoche, pero no quiso ir porque hacía mucho frío.
0: Bien hecho, que se quede en la casa nomás.
2: Así que se quedó conmigo aquí, pero todavía no la puedo echar, ahora está cocinando.
0: Es el gran problema, que no cuesta sacársela después.
2: Claro, la dos te metí aquí al lado mío, porque más que la he hecho, no sé.
0: En la familia.
2: La hija, pues la aguantan a la madre, todos los odios.
0: Claro.
2: Así que eso me está bonito. Ni un problema. Me alegro que esté bien y póngame algo bueno para que se muevan las dos aquí, porque las dos son buenas para bailar.
0: Me imagino, sí, tiene que ser, sí, me imagino. Algo bueno ahí para ellas, para que se muevan mientras arman el almuerzo ahí. ¿Mm?
2: Sí, para que salga rapidito el almuerzo. Tengo tortillas por otros verdes, croquetas y arroz.
0: Ándale, déjate cocina. ¿Ah?
2: Sí. No, si es rápido va a cocinar, no se demora nada en cocinar.
0: Sí, no, sí, me he dado cuenta. No. Sí, por la...
2: Así que para mí lo voy a hacer que me haga sopa y pie también, que me deje hecha para más rato.
0: Ah, mire, qué bueno.
2: Muchas gracias.
0: Bueno.
2: Ya estamos listos, que esté bien, póngame algo bueno, que pase un buen día con su señora, como corresponde, porque usted es un hombre casado, del abrazo de su madre, a su hija, a su bandida señora.
0: Claro.
2: Y eso.
0: Bien dicho, Juanita, el abrazo de mi madre, el abrazo de mi esposa. No.
2: Claro, ya a ver si de ahí caen los brazos míos un ratito que sea, no, pues, pero también tengo que parar.
0: Claro,
2: ¿cómo? ¿No se la haya pelado, no, señora, o qué se cree la señora?
0: Está diciendo, oiga. Bueno, por ahí caer en algún lado, puedo que caiga por ahí. No sé dónde, pero puede que sí, caiga.
2: Pero menos los míos. Va a caer en cualquier lado, pero menos los míos. Ya.
0: No, ya. No sea así, güey. Ya, le mando un abrazo. Cuídese.
2: Ya, que esté bien, este marito. Cuídese usted, ¿no? Amorcito mío. Chao.
0: Chao.

0: Ya, oye, voy a ir con un temita que me pidieron desde Champa. Me dijeron acaso yo voy a tocar una cancioncita de un grupo que es de Champa, se llama Grupo Rebelión de Champa. Yo los vi tocar un día en una, creo que fue en hospital, creo que los vi tocar, no estoy seguro. Un día para una celebración, no me acuerdo qué lo que era. Lo encontré bien bueno, los muchachos. Buenísimos. Y Napo, escuchemos algo del grupo Rebelión de Champa. Entonces, se llama Casi Algo. Casi Algo. Casi Algo. Y nada, pues, regalito por ahí para todos ustedes ahí, pues. Se llama Casi Algo, Grupo Rebelión de Champa. Vamos. Espera. Creo que tengo un problemilla acá, a ver. Sí, tengo un problemilla. Lo voy a corregir. Voy a ir a la tanda comercial y enseguida lo corrijo porque... Claro que sí. Enseguida lo corregimos ahí el temita. Ya, muchachos. Ya, pues. Sería entonces... vamos a la pausa y volvemos de inmediato mientras yo corrijo este errorcito acá.
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11: 13 horas, 38 minutos.
12: Ahora sí nos vamos con el grupo Rebelión. Estos muchachos son de Champa. El tema se llama Casi Algo. Escuchémoslo.

0: 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También a Wiwi, también, pues, que lo dejó mal la... Margarito lo dejó mal, así que váyase a la pescadería donde va a encontrar... donde va a encontrar usted a los levantamuertos ahí para que pase las penas ahí, pues, amigo Wiwi. Ya... dice por acá, hola amigo, tantas lunas. Un saludo a mi hermano, el Guatón Videla, me dice, que ahora es pastor. ¿Por qué es pastor? ¿En qué iglesia está? Ah, por el que anda viendo el diezmo. Ah, ya, ya. Salud de la Pati Dinamarca ahí, pues. Para su hermano el pastor Videla. 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Es que no puedo. Aquí está. Hay un amigo que está al teléfono acá. Hola, ¿con quién hablo?
1: Hola, Pepito, ¿cómo estás?
0: Amigo, ¿cómo estás tú? ¿Cómo? ¿Dónde estás?
1: ¿Aló?
0: ¿Está ahí al lado del tren, te ha puesto?
1: ¿A dónde estáis metido, hombre?
0: No, pues si soy tú el que no me escucháis.
1: Ahora sí.
0: Ya.
1: La verdad que te quiero confirmar, primero que todo, Wiwi es un maestro. Él tiene un sauce, y de ese sauce saca nueces, almendras, mora, pera, damasco, durán.
0: Ya.
1: Y ahora, confundido que mi hijo sea pastor... ¿Qué me espera, señor mío?
0: No, mira, es que te voy a decir por qué es pastor, seguro que me están escribiendo aquí. Quédate ahí nomás, guachito, quédate ahí nomás. A ver, ¿en dónde está acá? Espérate. Que me dicen acá que... me dicen acá que la Rosa se salió de la iglesia evangélica y que ahora va a ir a ver al pastor Videla, me dicen. No sé quién será...
1: ¿Tiene iglesia propia?
0: Exactamente, y atiende de a una. ¿Ah?
1: De a una.
0: Sí. Antes que no le salga Margarito nomás, está todo bien.
1: Estoy confundido porque primero era... para mí era mi hijo Videla, después pasó Evo Morales. Claro. Y ahora pastor, en sí. Camino estará mi hijo. No, voy a almorzar antes de hacer a Vivi, te invito.
0: Voy a ver cómo ando de tiempo y paso por ahí.
1: No, si el tiempo para ti es plata, tranquilo, ahí pedimos fiado.
0: Ah, ya. Que pague Wiwi, pues no es que anda...
1: Hasta el enfermo y la doctora los cura.
0: Sí, no que pague el Wiwi antes que se mate. ¿Ah?
1: Sí. ¿Ah, se va a matar el Wiwi?
0: Sí, por el... ¿Cuánto se llama? ¿Margarito? Sí.
1: Puta, Wiwi, Wiwi es un sabio.
0: Sí, de todas maneras. Sí, bueno, es que se encontró con un camión con pataguas, así que... Primero la camioneta y ahí terminó siendo camión. Ah, sí. Sí.
1: Amigo mío, por cualquier cosa, en 20 minutos más estoy viendo la cerámica y te invito a almorzar.
0: Ya, guacho, ni un problema.
1: Hay buen almuerzo y gracias por todo. Y un saludo a todos los paininos. Qué linda es la vida, disfrutar la vida. Bueno, hoy día vengo de una misa, hoy día cumplí mi hijo 3 años que me dejó solo.
0: Ya.
1: Y quiero vivir lo que la Dios me ha dado vida.
0: Sí.
1: Buenos amigos, buenos sí. Complementos. Y sándwich de pasta, a mí me asaltaron, no me pegó mi negra.
0: Bueno, yo digo lo que me dice la señora Viviana, que te asaltaron dentro de la casa tuya, creo, y te dijeron que si llegáis de nuevo, tarde, te iban a volver a asaltar.
1: Pero ya voy a aclarar ese problemita. No, amigo mío, la verdad que hoy día yo pienso que los que hemos perdido un hijo... Mira, yo me creo un tipo fuerte, con voz amplia, pero la vida no es así. La vida es el sentimiento. Puta, perdón, disculpa, me voy a llorar, pero es el sentimiento.
0: Sí.
1: Y un hijo vale todo. Ahora me doy cuenta cada 3... Yo hoy día cumplí 3 años.
0: Sí,
1: se lo... Y qué triste mierda en la vida, bro. Qué triste es cuando un ser humano se va, el hijo mayor te deja solo, proyecto de vida con él.
0: Claro.
1: La verdad es que tú no sabes qué hacer, amigo mío.
0: Claro que sí, pues no, me imagino que lo lógico es que los vamos los viejos primero, los papás y los hijos que se andan atrás, pues, y esto es viceversa para ti.
1: Así le dije, así le exclamé a Dios ese día que yo, cuando mi hijo murió, ¿por qué no me llevas a mí? Claro. Si yo ya viví una vida. Y el chiste es que eso también es bueno, porque sale ese día, me dijo, un amigo me dijo, ¿qué te hay a la voz? Hijo, se pudrición, me dijo, a con tu hijo era más sano. Claro. Y también es bueno porque te alegra la vida, te saca de ese hoyo de sentimiento,
0: sí,
1: te saca de esa situación.
0: Sí, pues bueno, tu hijo ya, ¿qué? No cometía ningún pecado, en cambio tú tenés que pagar todavía los pecados que cometiste y los que seguís cometiendo. Entonces, ¿qué te van a llevarte a vos para qué?
1: Según mi señora dice que son los amigos que yo he obtenido. Entonces a veces quiero hacer una iglesia, hacer un, no sé, un convento, no sé qué hacer, bro.
0: No, pero ya tenéis por lo menos al pastor, lo tenéis. ¿Mm?
1: Ya, tengo pastores para se matan los feligreses.
0: No, si llegan de a una anda llegando, no te preocupes. Sí.
1: Voy a ir a la carta de Viola, a ver si me logro unos 4.
0: Ay. Ya, compadre, le mando un abrazo grande, vale. Cuídese. Tire para arriba nomás.
1: Gracias, amigo, gracias primero que todo, porque me hiciste reír hoy día, venía con pena.
0: Sí.
1: No es celebrar, sino que una, no sé, gracias a Dios, hijo, me ha ido bien, estoy bien de salud, porque tú me estás guiando del cielo o donde estés. Uno pide tanto después a tu hijo.
0: Claro.
1: Te encomiendas a tu hijo.
0: Sí, de todas maneras, sí, de todas maneras. Mejor que yo te lo puedo decir, hoy día tuve que ir a dejarlo a Santiago, mi hijo, a las 5 de la mañana.
1: Mi hija, mi cotetita, me dice, papá, tranquilo, el Paco que tengo de yerno, tranquilo, tío, ¿cómo que tío? Bueno, puta.
0: Sí,
1: y la verdad es que tú conformas una comunión de gente que al final te entiende, y eso es lo importante.
0: Exacto, pero bueno, la vida es así, pues, Hugo, o sea, uno no programa las cosas, es Dios quien programa quién se queda y quién se va, y uno tiene que acatar acá nomás, no le queda de otra.
1: Pero mientras más avanza la vida, amigo mío, me doy cuenta que como ser humano no valimos nada. No, solamente no valimos nada.
0: Estamos de paso y listo, y no, en cualquier momento nos toca, a cualquiera.
1: Un abrazo, amigo, te quiero mucho. Igual. Y te respeto mucho. Saludos a tu familia.
0: Listo, igual a ti voy a la dama ahí, a la dama, ¿ya?
1: Gracias por escucharme, perrito. Voy a almorzar. Voy ahora, voy a enfermarme porque era almorzado de la Bibi.
0: Sí, pues, ¿no? Sí, bueno, pero el almuerzo rico por lo menos, ¿eh?
1: Y sí. No, la compañía también, ahí fue esta, la compañía es muy importante ahí, amigo mío. Sí. Tenemos, hay una mesa maravillosa ahí. Una comunión maravillosa y respetuosa.
0: Bueno, avisamos a Guatón Videla que tú vas para allá para que vaya a buscar la mesada de fin de mes, ¿ah?
1: No, me dé regalo el día del padre,
0: ¿no? Sí. No es que no le pasaste plata, ¿no? ¿Qué querías?
1: Bueno, ¿hasta cuándo? Ya, un abrazo, amigo mío.
0: Listo, cuídate, chao.

0: Saludos por acá.
1: Entonces tiene que haber quedado para dentro, loco, tiene que haber quedado para dentro.
0: Ah, ya está. Este sí, sí, pues sí quedó para adentro, ¿ah? ¿Qué dice la cancha de Rayuela? A ver.
2: Oye, don Hugo el pastor va a venir aquí a Cefana a confesarse a todos los de acá, a Wiwi también. Sí.
0: Wiwi que a confesar, Wiwi, el igual que los cabros chicos, se llevó la media sorpresa, ¿ah? Así que. Saludos a Wiwi ahí que se sorprendió ahora a esta edad. Por acá dice, hola chamorro, ¿cómo estás? Soy la pequeña, me dice. Salude a José Godoy con el tema Yo soy chofer de Vicente Fernández. Lo vamos a saludar, lo vamos a dejar acá. Pues lo vamos a dejar acá para que lo escuchen a la vuelta comerciales todos los temitas. Porque por acá Antonio de la Vulca también me pidió ahí un tema de Antonio Aguilar que se llama Que falta más en mi padre, que también lo vamos a tocar ahora. Y también me pidieron la Sonora Dinamita, que también lo vamos a tocar ahora de vuelta comerciales. Así que las gracias para todos ahí. 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Bueno, estuve con un amigo, se llama José Garrido. El Garrido, le dicen. Si usted lo conoce por ahí. José Garrido, le dije yo. ¿Cómo anda José Garrido? Le dije, o sea... Don José Garrido, le dijo que lo veo bien, no le está... No, me dijo, no le estoy poniendo, no estoy poniéndole nada, me dijo, ya no tomo, compadre. Yo le dije, va, ¿qué te pasó? Le dije, un traste evangélico. No, me dijo, el Raúl le vendió la botillería. ¿Mm? Dijo, mi cuñado vendió la botillería, dijo. Así que saludo ahí a nuestro amigo, a botillería Raúl y con nosotros también. 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Me despido por el día de hoy, chicos. Doy las gracias para la Juanita. Al tiro nomás para la Juanita ahí. Yo le doy las gracias. Nos encontramos, si Dios quiere, por mi parte mañana, ¿eh? En la nochecita ahí, 21 horas. Y nada, pues gracias por la sintonía, gracias por las bromas ahí. Gracias por todo lo que significa pasar un buen domingo. Gracias a la radio, por supuesto. No sé, esto no sucedería si no estuviéramos en una radio que tiene la sintonía que tiene Radio Golondrina. Una radio profesional, digamos, entre comillas. Donde partimos con tener, por ejemplo, permiso legal, digamos, entre comillas. No sé si se escucha feo, pero es un permiso. Que tenemos permiso para transmitir, gracias a la Subtel, por supuesto, y eso. Un trabajo arduo que al final la Marcela y Benito lograron tener la concesión de esta radio, ¿eh? Somos una radio que podemos transmitir. Además, estamos en un lugar estratégico donde es el Cuerpo Bombero de Paine, Prieto 0380, obviamente. Todo en orden, todo en regla para poder llegar a sus hogares. Así es que, claro que sí. Y además, con nosotros que estamos todo el día ahí, pues, la Marcela, Benito, estoy yo también ahí en los horarios que me corresponden. Y está los amigos evangélicos, por supuesto, y nada, pues, nuestras amiguitas del día miércoles también, que hacen un programa espectacular. Así es que, ¿qué más puedo decir? Pues simplemente trabajamos para usted, eso es lo importante, y trabajamos en orden, en regla, como Dios manda. Así es que gracias por sintonizarnos y por preferirnos. Seguimos adelante, seguimos batallando, seguimos haciendo radio, seguimos levantando la Golondrina. Que Dios los bendiga a todos. Chau, chau, a la vuelta todos los temitas que acabo de nombrar. Chau, chau, chau, chau. Y ahora va para la Juanita para que se la baile toda.

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4: 14 horas, 16 minutos.

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7: 14 horas, 33 minutos. 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
9: 15 horas, 2 minutos.

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3: Hola, ¿eh?

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3: 15 horas, 32 minutos.
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1: 16 horas, 11 minutos.
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2: 16 horas, 37 minutos.

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7: Te indicamos la hora. en Radio Golondrina.
8: 17 horas, 5 minutos.
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8: Radio Golondrina te indica la hora.
9: 19 horas, 35 minutos.
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